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0: Llegaron ellos, los más esperados, los verdaderos creadores de opinión. Placer, un gusto, un verdadero honor reencontrarnos con todos ustedes una vez más a través de la radio número uno en todo el norte del país, la exitosa Monumental 100.3. Gracias a Tony Paracha, timonel y guía de aquel equipo que le da soporte al programa número uno a esta hora, Los Opinadores. Gracias al teleauditorio que recibe el contenido del día de hoy a través de Luna TV Canal 25, el canal de los campeones. Amablemente, señor director, colóquenos en pantalla, por favor, las redes sociales y plataformas digitales para que este pueblo ignorante entre en contacto inmediatamente con nosotros. Gracias a la diáspora maravillosa en el área triestatal, New York, New Jersey, Connecticut, que cada noche a través de Canal América 1014 de Optimum Cable reciben con alegría y beneplácito a mi compañero José García y a quien habla para ustedes David la Antigua. Está al aire el programa. Papel y lápiz, everybody, a enterarse de lo que está sucediendo. Estoy a la expectativa. ¿Cómo va la vida, José García?
1: De paquete. Bien. Excelente. No, de chiste, como decimos. Vamos de chiste. Estamos esperando muy buena noticia hoy.
0: Usted debe estar contento porque yo vi el resumen y lo tengo por ahí en tres partes.
1: ¿El resumen de qué?
0: Del Consejo de Gobierno.
1: Ahí se quedó en nada.
0: Pero yo escuché a Landrón, que antes de octubre está terminado el hospital.
1: Sí, eso es lo que dijo él. Cuando él vino la otra vez, que se puso de chistoso, baboso. Hablar ahí en la entrada del hospital de Licey. Dijo que sí, que ya había dado el 88%. Sí, y después de eso, lo irrespetó el ingeniero con tres semanas sin mandar ni siquiera un haitiano a trabajar.
0: Entonces no hay nadie trabajando ahora mismo.
1: El lunes llegaron cuatro gente a trabajar al hospital de Licey. Y con esas cuatro gente lo va a entregar en el tiempo que dice ahora.
0: Él dijo al presidente.
1: Yo no creo en la droga.
0: De aquí a octubre está ready.
1: Al presidente.
0: Era en diciembre, pero que lo retrasaron hasta octubre. Lograron ponerse de acuerdo con los ingenieros.
1: Pero él se lo dijo al ingeniero ahí de frente, al supuesto ingeniero, le dijo el día ese que él vino ahí.
0: Es una escaramuza que le mandaron.
1: Entonces, ¿tú estás creyendo al Landrón? Yo voy a creer cuando yo vea que se meten los camiones a sacar escombros y comiencen a preparar la emergencia. A la emergencia le falta el piso, le falta pañete, le falta ventana, le faltan los equipos, le falta de todo.
0: Pero falta mucho para octubre todavía. Él puso como plazo para octubre
1: para entregar el hospital.
0: Sí. El hospital.
1: ¿Y la emergencia cuándo es que la entrega?
0: No, porque va incluida la emergencia, es todo.
1: No, hay una parte. La primera etapa es la emergencia. Y después la segunda etapa es el hospital. Ah, pues tú te crees que es todo derecho. No.
0: Desarrollo una provincial locura. También que tiene a cargo algunos proyectos allá en Licey, habló.
1: Pero ese es el que tiene el polideportivo desde hace más de desde que Luis arrancó en el gobierno.
0: Y
1: invirtió 4 millones, yo no sé qué.
0: Siete.
1: Espérate, te vuelve ya.
0: Vamos para allá. Entonces, 7 millones, que no son 80.
1: Fue cuatro que invirtieron. Y dígame ese señor de desarrollo barrial.
0: Que el play también se lo vamos a hacer.
1: Exacto.
0: Y un parque infantil para que no se quede.
1: ¿Y con qué él va a hacer el play? Porque ahí debieron haber dejado en la edición el pedacito donde él dice, cuando él fue hace aproximadamente una semana que aterrizó en un helicóptero en el play de la Chiva. En el play, Melvin Paulino de la Chiva aterrizó en un helicóptero, juntó un grupito de PRMistas y un par de gente de los grupos populares, se fue allá al polideportivo y dijo que si le quedaba presupuesto iba a incluir para este año ese techado que está hablando y el polideportivo.
0: Eso no fue lo que le dijo al presidente. Entonces, delante del presidente, ellos tienen todos los problemas.
1: No, resuelto, Licey está resuelto. Licey este año, cuando culmine este año, Licey va a tener la mejor Navidad del mundo.
0: Todas las infraestructuras, hasta las deportivas.
1: No, y
0: tenemos diseñado y casi listo.
1: ¿Qué fue lo que dijo Wellington Arnold? Que
0: 85% del drenaje pluvial y el alcantarillado está listo.
1: Y la calle principal de Licey al medio, todavía la carretera Duarte no le han puesto la mano.
0: Que no se desesperen, que eso esté en el
1: proyecto. No, estamos desesperados. Es loco por comerte que estamos, no es desesperado. Es loco por comerte.
0: Y lo de Uberal también, que se está poniendo de acuerdo con Alba.
1: Con Juan Lucas.
0: Pero
1: y tú no, es que.
0: Yo me lo tiré completo el Consejo de Gobierno.
1: No, a ti te mandaron la parte editada. La parte completa, señores. Las carreteras de Uberal, yo te dije a ti hace unos días. aquí en este programa, que la calle de Uberal es una calle que tiene que intervenirle el Ministerio de Obra Pública obligatoriamente.
0: Ahora es un lujo que el presidente haga un consejo de gobierno.
1: Yo te voy a decir ahora.
0: Es un lujo.
1: Hay que acabarla, o sea, a más de 2 metros para abajo, porque eso mana agua, eso es un río. ¿Tú sabes lo que dijo Eduardo Estrella cuando le hablaron de la carretera de Uberal? ¿Usted sabe lo que dijo Eduardo Estrella? Eduardo Estrella dijo: el sistema cloacal tiene que tirar esa tubería por otro lado.
0: Que por ahí no la pueden
1: tirar. Por ahí no la tiren. Pero ¿tú sabes qué es lo que quiere decir con eso? Es que esa carretera
0: no la van a tocar.
1: No la van a tocar, porque si tocan esa carretera se van unos cuartos ahí. Y él tiene miedo de meterse a eso. Que te manden el video completo.
0: Yo vi un resumen. Le vamos a colocar fragmentos de ese extraordinario consejo de gobierno.
1: Un lujo.
0: Del presidente de la República. Pero Luis Abinader en Licey,
1: pero
0: terrible, terrible.
1: La segunda vez que llegó a Licey al medio, que ha ido a Licey al medio de 6 años, fue a inaugurar el techado, un bajo techo, ahí en la Blanca Mascaró, muy bueno, y fue ahora a reunirse con el municipio. Está bien.
0: Pero los representantes del municipio estuvieron ahí.
1: Una parte.
0: Le hablaron de las necesidades.
1: ¿Se la plantearon todas?
0: De los proyectos. Coño, pero es que se ha agradecido.
1: Se la plantearon todas.
0: Es un lujo que esté ahí.
1: ¿Qué? ¿Cómo que un
0: el
1: lujo?
0: El municipio está intervenido, ¿sí
1: anda
0: o no?
1: Al diablo.
0: Está intervenido, ¿sí o no? Y hay proyectos que están hablando y se lo dicen al presidente en su cara. Vamos avanzando, presidente. No se desespere.
1: Es que lo que tú estás diciendo es como si Licey estuviera intervenido por la 4 aquí.
0: No, porque tengo ese consejo de gobierno.
1: No, no, no.
0: ¿Qué? 5 o 6 obras no hay ahí.
1: El polideportivo está ahí dando banco.
0: 2,000 millones se habló.
1: ¿De qué?
0: Del proyecto de INAPA para Licey al medio.
1: Y lo ese dio, baboso
0: lo dijo él.
1: Y ese baboso no dijo cuando inauguró, que yo tengo los videos en mis manos, que eso le iba a salir en esta ocasión por 665 millones de pesos.
0: 2,000 millones.
1: No por 2,000, no por ¿cuántos millones de dólares fue que habla? 284 millones de dólares, como había dicho el PLD, que iba a salir en menos de 700 millones de pesos. ¿Cuánto que van?
0: 2,000 millones. Parece que incluyeron algunas obras más.
1: Ah.
0: Y Napa.
1: No, espérese. No han incluido.
0: Extendió.
1: No, al revés, ha recortado. La parte donde iban, sectores que estaban incluidos en el centro del Licey, no están, no van.
0: Pero vamos a poner en manos de nuestro Señor Jesús el inicio, desarrollo y la culminación del espacio número uno a esta hora con los verdaderos creadores de opinión. José García, David Antigua, los opinadores. ¡En vivo!
1: ¡Bum! Arrancó Jaina a moler.
0: Arrancó la molienda.
1: Tiene problema, carajo.
0: Esa es la materia prima de este espacio.
1: Pero agradecemos al presidente que haya ido a Licey.
0: Que haya ido a Licey, sí, y se reunió con las fuerzas
1: todos los ministros.
0: Vivas, los representantes.
1: Yo no me dejaron hablar Kevin Cruz.
0: Lo que pasa es que Kelvin Cruz está recién operado.
1: Ah, ya, me extrañó todo
0: está
1: eso.
0: Está recién operado.
1: A mí me estaba mandando fotos y videos constantemente de toda vaina.
0: ¿Eh?
1: Sí, yo saben, tengo
0: Kelvin Cruz tiene una operación. David Polanco, que debió ser un protagonista en ese consejo de gobierno, porque ese sí conoce las entrañas del monstruo.
1: Usted no ha visto.
0: Ese sí conoce la necesidad
1: de
0: Licey.
1: Usted no ha escuchado un refrán que dice: casa de herrero,
0: asador de palo. Ese es David Polanco, entonces.
1: No, David está fuera de
0: país. Te vendiste por 2 pesos, David Polanco, y un nombramiento.
1: Hay una información que dio Abel Rodríguez del Comité de Desarrollo del Licey y del Comité Unido para Vencer Cupave, que a mí me dio miedo.
0: ¿Qué dice?
1: Que los grupos populares del Licey al medio tienen que hacer una depuración a la mayor brevedad posible.
0: Yo se lo estoy diciendo.
1: Porque todos, hay un grupo de personas que están participando en las actividades que pertenecen a los organismos de inteligencia del Estado.
0: David Polanco, te llama.
1: ¿Qué está pasando? Eso dijo David, eso dijo en el día de hoy, en mi programa, el abogado, nombre por la raya, Abel Rodríguez. Qué maldita vaina.
0: Hay que oír cosas. Y mucha gente nombrada también ahí en el Licey.
1: Muchísima gente nombrada también. El PRM ha nombrado gente en Licey. Y PRMita y no PRMita, todo el mundo.
0: Ah, pues está bueno Licey entonces.
1: De todos lados, tal vez gente nombrada, no solamente de los grupos populares. De todos lados hay gente nombrada. El PRM se ha desbordado. Danilo dice que el PRM no gana ni con el Papa. Ve, te voy a hacer un cuento, Danilo.
0: Tenemos ese video, señor director, las declaraciones de Danilo Medina hablando de que el PRM no tiene manera de ganar, y le dio también una zurrapita a Leonel. Los voy a esperar en la segunda vuelta.
1: Sí, yo lo vi. Ni Si con el Papa gana el Partido Revolucionario Moderno, no tú vas a ganar.
0: Suéltaselo, corre, suelta.
2: Que estos que están no vuelven, ni con el Papa de candidato a la presidencia gane el PRM otra vez. Las condiciones están dadas para que el PLD vuelva. No hay forma de que el PLD no vuelva a retomar el poder. No lo hay. Lo verán en los próximos meses según vayan pasando los días.
3: Y nosotros, Dios tiene que darnos la oportunidad de decirle quiénes somos en realidad, porque estuvieron aquí y no conocieron la esencia del Partido de la Liberación Dominicana. Ojalá que tengamos la oportunidad de ir a una segunda vuelta electoral con ellos para que sepan quién es quién y qué es el Partido de la Liberación Dominicana.
0: Esa encuesta Gallup ha puesto a Leonel Fernández, a la fuerza del pueblo, a hablar con los postes del tendido eléctrico. Pero y con los zapacones.
1: Un señor como
0: Danilo. Empató tete a tete, cabeza sí, con cabeza. Sí. Gallup, PLD, fuerza del pueblo. Sí. Por eso Danilo saca el pecho ahora, pero le bajaron la pesa inmediatamente. Ya salió la comunicación de la Junta Central Electoral.
1: Y se aparó la campaña de...
0: A partir de ahora, cero encuestas.
1: Qué degrado.
0: Cero publicación de encuestas políticas.
1: Pero que la ley,
0: en los medios.
1: Es que no tiene que pronunciarse la Junta porque la ley establece eso.
0: Es que es un amemao que tenemos como presidente de la Junta.
1: Y Román Jaque,
0: un amemao, boca abierta.
1: Ahora, en este país.
0: Que sancione a Gallup.
1: Este país llamado.
0: A Fran Rainieri, a Antonio Payá.
1: Este tolete de país llamado República Dominicana es una tranca. Oiga, nada más en este país puede salir una persona como Danilo Medina, mencionado 90 veces en un caso de corrupción. Mencionado 32 veces en otro caso más de corrupción. ¿Cuánto van? 122 veces mencionado el caso de corrupción. Coño, por Dios, señores.
0: Pero ese ministerio público encabezado por
1: señores,
0: es que ha preparado esos expedientes que tiene casi 6 años ahí.
1: Oye, pueden decir lo que sea.
0: Dando bandazo ahí dentro de la justicia.
1: Está bien.
0: Sí, pues. De juzgado en juzgado.
1: Diga lo que usted quiera, pero le voy a decir lo siguiente. ¿Cómo usted me puede decir a mí que un hombre que aparece mencionado en esos casos de corrupción 132 veces, un hombre que sus hermanos, Magali Medina, prisión domiciliaria como medida de coerción.
0: Alexis Medina condenado
1: a 7 años de cárcel por corrupción. Su cuñado Maxi Montilla entregando 3,000 millones de pesos, acusado de más de 27,000 millones. No,
0: su ministro de Obras Públicas.
1: Gonzalo Castillo.
0: El de Hacienda.
1: El de la Guerrero, Presidencia. José Ramón Peralta.
0: Ahí está todo el mundo preso.
1: Sigue que te voy a seguir anunciando.
0: Lo que pasa es que el PRM está inyectando al PLD para que pelee con la fuerza.
1: La cabeza de la seguridad de él, del CUSET. Su memoria, ¿quién es? Adán Cáceres.
0: Y de los Santos Viola, un asistente especial.
1: Nada más un tolete de país como este. Tú puedes ver una persona como Danilo Medina que no tuvo valor en ningún momento para comparecer en las audiencias ante los tribunales. Porque eso es lo que a mí me duele.
0: Ni a ver a sus hermanos.
1: Porque si tú no vas a apoyar a tus hermanos, si tú no vas, tus hermanos que estaban ahí en el palacio, que estuvieron contigo en la campaña, porque Magali Medina anda contigo. Magali no, la otra, ¿cómo
0: Yomaira
1: es ella?
0: Yomaira
1: Medina anda para arriba y para abajo contigo. O sea, es una muestra de que ustedes son una familia compacta.
0: Entonces,
1: ¿cómo diablo tus hermanos, que tú dijiste que era persecución política que tenía el Estado Dominicano, tus hermanos perseguidos por el PRM, según tú y el Ministerio Público, políticamente, tú no fuiste a dar la cara, que tú fuiste el presidente de este país? Ve con tus hermanos para que te hundan a ti, lo hundan a ellos, que no se hunde el barco y se acabe esta maldita vaina.
0: Tiembla, no, tierra joda. Cobarde, los opinadores están al aire.
1: Atención, Danilo Medina.
0: Si te falta valor,
1: coge para acá, que estamos así, dale.
0: Rebosados.
1: Timbí, pero hay un problema.
0: Lo producimos en cantidad industrial.
1: Y como a ti te faltó valor para cantar como gallo cuando tus hermanos estaban metidos en lío y a tu partido lo estaban acusando de corrupción y gente se lo llevaron a la cárcel como Medina. Hasta 18 meses y tú no fuiste a verlo. 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Si no vas allá,
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0: El pueblo, que hable la gente, pero antes de que hable la gente, señor director, colóquele a José y a nuestros hermanos de Licey al medio que están esperando lo que pasó ayer en el Consejo de Gobierno. Tenemos el primer corte donde está Wellington Arnold.
1: El mini Consejo de Gobierno, faltaron algunos
0: ministros, sí. Y directores.
1: Sí, pero estuvo bien, bienvenido.
0: Vi mucha gente ahí,
1: carajo. Bienvenido el presidente a Licey al medio, Luis Abinader, por segunda ocasión, 6 años después.
0: Vamos.
1: Pero bienvenido, presidente.
7: Esto es una obra, que hay que decirlo, que va a pasar más de 2,000 millones de pesos. Es la obra más importante de la historia del municipio de Licey, la más demandada, la que más gente perdió la vida pidiendo esta obra, de manera que pronto, en unos meses, estaremos listos. Es natural que cuando se intervienen las calles para colocar las tuberías, es muy complicado porque siempre el relleno se aplique, el asfalto se... pero siempre baja un poco. Al final, cuando terminemos la obra completa, que con un proceso que vamos a hacer ya para el tema dual, en coordinación con Juan Lucas y la salida de los camiones de aquí, vamos a reducir el tiempo. Hablamos de 5 o 6 meses para poder concluir y la planta estará lista en el mes de julio. Así que, como bien lo hemos hablado siempre, vamos a tratar junto a los contratistas de que el trabajo de reposición inmediato sea lo mejor y luego que se concluya, coordinamos con don Eduardo para que podamos hacer ya tirarle una capa de asfalto que quede mejor que como estaba. Ese es el compromiso que ha hecho el gobierno, el presidente Luis Abinader, que se ocupó de cumplir la Licey, la principal demanda histórica que le va a cambiar la vida a todos los municipios de Licey, porque cuando se tiene saneamiento, se tiene salud y obviamente la plusvalía de todos las propiedades de todos los residentes de Licey también crece de un 5% a un 30% el valor de su propiedad.
0: Ahora hay que decirlo, querido compañero José. Por ahí pasó el PLD. Pitando. 20 años. No,
1: el PLD llevó $1,000,000 a Licey.
0: ¿Y quién manejó eso?
1: Ya, yo no sé, se pidieron $700,000 que no se sabe dónde están.
0: Eso fue a través de Corazán.
1: Se lo dieron a ¿cómo es que se llama? A Silvio Durán.
0: A Silvio Durán.
1: Que me gustaría saber, porque había un problema que Lucía cada rato le reclamaba a Silvio Durán, porque fue en unas elecciones.
0: Y dijo que le había entregado a ella. Sí, hay una leyenda urbana. Hay una leyenda urbana.
1: ¿Por qué?
0: Que decía, no, que Lucía. Y Lucía decía, a mí no me entregaron un peso, yo no manejé nada
1: Lucía
0: de eso.
1: Lucía dijo, no. El Estado me prometió a mí $1,000,000 para el inicio del sistema
0: cloacal. Y luego dijeron, pero que sí, lo entregaron. ¿Pero a quién fue que se lo entregaron?
1: Entonces, $1,000,000. Todo el mundo decía que era Silvio, porque ajá, no era
0: Corazán. De este lado de la ciudad decían que ella sabía del manejo de eso.
1: ¿Que a dónde cayó ese $1,000,000?
0: ¡Habla!
1: Sí, el primer estudio.
8: Buenas tardes,
0: buenas
8: tardes.
0: Buenas.
8: ¿Tú sabes qué es lo que pasa con Danilo Medina?
0: ¿Qué pasa con Danilo?
8: Que el 98% al 99% es falso, es venganza. Y el pueblo se ha dado cuenta que con aún fue de verdad, el pueblo vivía mejor. El pobre comía mejor, vivía mejor y era de todo mejor.
0: ¿Ah?
8: El pueblo le va a dar la oportunidad al PLD. Y te lo está diciendo un balaguerita, que nada tengo que ver con uno ni con otro.
0: Por ahí viene el PLD, según usted.
1: ¡Socio!
8: Sí, señores, el PLD solo Dios lo detiene.
1: ¡Gracias a Dios!
8: Dios no se pone, si se pone débil, Dios se lo lleva.
1: Gracias a Dios que tú no tienes nada que ver con ese partido, querido amigo.
0: El soy reformista.
1: Gracias a Dios que no tiene.
0: Él reconoció de entrada, yo soy reformista.
1: Pero ¿y por qué él no dice?
0: Socio del PLD toda la vida.
1: ¿Y por qué él no dice que el PLD cometió sus malditos errores, que a nadie se le olvide y que todo el mundo aplaudió como foca cuando estaban cayendo presos? Todo el mundo aplaudió cuando estaban cayendo presos en este país.
0: Si son corruptos, que vayan presos todos, no importa el partido.
1: Pero que lo mencionemos porque la historia no se olvide, porque no puede traer los libros.
0: ¡Habla!
1: La rosa no viene en pelar.
9: Mira, yo le tengo odio a Leonel Fernández.
1: No, no diga
9: pero
1: eso.
9: Si él se compromete a perseguir los corruptos, yo voto por él.
0: Pero la mitad del comité político de la Fuerza del Pueblo.
1: ¡Socio! No.
0: La mitad del comité político de la Fuerza del Pueblo.
1: Se queda solo.
9: Y el primero que encauce sea a Wellington Arnau, porque ese tipo tiene que hablar claro.
0: Lo van a sacar así, dice.
1: Oye, 2,000 millones de pesos en el sistema cloacal del Licey al medio, es un 85%.
0: ¡Habla!
10: Dice Milagro Ortiz que en la República Dominicana los precios de los alimentos están baratos y que la oposición aquí tiene ese cuento. Yo me imagino que quizá la dice, ya lo hizo después del segundo lugar en Mallito.
0: No. A ella le gusta decir que con limón.
1: Ustedes son unos frescos.
0: Y dos de hielo.
1: No, respeten a aquella con su vida que haga lo que quiera, que beba lo que ella le dé la gana.
0: Y le encanta una mentirita.
1: ¿A quién?
0: Que es el Cuba Libre. ¡Habla!
11: ¡Buenas!
0: ¡Buenas!
11: Le voy a hacer una pregunta.
0: Habla.
11: ¿Por qué en Cuba, cuando Fidel gobernaba, prácticamente era un país organizado de muchos estudios y muchos profesionales y cosas, y después que Fidel salió, se ha vuelto un disparate?
0: No, te vamos a decir qué ha pasado, hermano.
11: ¿Qué tiene a Fidel?
0: No, te vamos a decir qué ha pasado porque debemos hablar con datos y en el contexto de lo que pasó. Recuérdate, años 60, 70, la Guerra Fría que enfrentó dos bandos, los comunistas del mundo en contra de Estados Unidos y Occidente.
11: Sí.
0: Fue la Guerra Fría, el Muro de Berlín. En el 89 cae el muro. ¿Entendiste?
11: Sí, sí.
0: Comienza la recesión en Cuba porque pierden el apoyo de la Unión Soviética. Y muchos países como China y otros tantos que le apoyaban. En esta parte de la historia, el bloqueo a Venezuela, que le suministraba a Cuba mucho petróleo, mucho combustible. ¿Entendiste? Todo eso ha mermado la economía cubana y por eso la debacle de la última década o dos décadas. ¿Entendiste el contexto?
11: Sí.
0: Ah, qué bueno.
11: Ahora, yo te voy a decir esto. ¿Tú te recuerdas que, por ejemplo, Miami,
0: ajá,
11: que lo hizo grande fue los cubanos? Porque los americanos tenían tanta intención de desaparecer a Fidel, que ellos pensaban tumbarlo con los mismos cubanos. Sin embargo, Fidel parece que salió con cojones, porque con todo y todo murió su cama.
0: Sí, eso es verdad, pero tienes que entender también el contexto de cuando dices que los cubanos fueron que hicieron grande a Miami. Sí,
1: pero váyase a la parte más sólida que había en ese momento. Había que respetar a la Unión Soviética.
0: Claro.
1: ¿Estaba detrás de quién? De Fidel Castro.
0: Era una hegemonía,
1: claro,
0: compartida entre Estados Unidos,
1: claro,
0: y la Unión Soviética.
1: Claro, ahí había un terror, incluso no solamente con Fidel Castro, con Venezuela también había un terror.
0: Venezuela, tenían también Nicaragua.
1: Claro,
0: muchos
1: claro.
0: países, algunos países de América que estaban del lado de la Unión Soviética apoyando.
1: Sí.
0: ¡Habla!
12: David, José, ¿cómo están?
0: Bien.
12: Primeramente, saludito ahí para los muchachos de mi pasecito Boca, que siempre están activos con ustedes.
0: ¿Aquí? ¿Dónde?
12: Muchachos del Interséptico Mora, siempre están activos con el programa.
0: Ah, lo que del Séptico Mora, ok.
12: Sí, oye, otra cosa, David, José, no me suelen, que son dos casos. Primeramente, quiero preguntarte por lo de la niña que se ahogó aquí en del colegio David, de la niña Sefora. ¿Cómo va eso?
1: Va bien, le manda saludos. No, no,
0: eso está en la justicia donde debe estar.
1: Ahorita te voy a dar el último dato que hay de ese colegio.
12: Entonces, la otra parte es sobre lo que Darío habló una sandeces que dijo ahí. Mira, cuando, cómo surgió Nayib Bukele en El Salvador, quién lo apoyó para hacer un cambio radical, porque mira, cuando hablamos de PLD, PRM, PLD, estamos la misma dictadura que ha gobernado toda la vida este país, y por eso estamos como estamos.
0: Las élites, las élites.
12: Entonces es un movimiento que el pueblo lo apoye, alguien nuevo, que no sea, tú me pego, yo te quito el
0: tema. Por ahí viene Ramfi Trujillo, por ahí viene Ramfi.
1: Por eso no aceptaron.
12: Ese no sirve.
0: Por ahí viene el cobrador.
1: Por eso.
0: Y Yadira Marte, por ahí viene.
1: Por eso no se aceptó en este país la candidatura independiente. Porque estos cuatro partidos políticos saben el miedo, maldito tollazo miedo, que han metido. ¿Tienen miedo? Miedo.
0: Tienen miedo.
1: ¿Tú terror. Te imaginas que le surge un tigre aquí ahora mismo? Como usted, este país que vota por.
0: Por el diablo.
1: Ha callado.
0: Le ganó a Hipólito. ¡Habla!
13: Buenas tardes.
0: Buenas.
13: ¿Cómo tú estás, David?
0: Estamos bien, amor.
13: Oye, mañana va la marcha. De doctor Fadul.
0: La marcha del doctor Fadul, ¿partiendo de dónde?
13: Allá, desde donde tiene el consultorio.
1: Okay, el médico Cibao.
0: En la Juan Pablo Duarte. No. En el materno infantil.
1: Ahí que está allá arriba, ahí.
0: En el materno, en la Juan Pablo ya, Duarte.
1: Juan Pablo Duarte, después de la plaza, en medio de las dos plazas ahí.
13: Sí. Este Ramón.
0: En Bellaterra, amor.
1: Pero debió haber mandado la promoción para acá. Y eso hay que darle candela, esa vaina, para que el pueblo apoye al doctor Fadul. ¿Qué fue lo que pasó? Atención al equipo de logística que está preparando esa marcha. Pues alebrequense.
0: Hay que ver si es el DNI que lo está montando el evento.
1: Tiene que ser porque están callados.
0: Debe ser el DNI.
1: Mándenla para acá, la promociones y los datos, los flyers, los videos y la vaina. Coño, para darle candela a esta vaina.
0: ¡Habla! Adelante.
1: No se tiene miedo, póngale ese vea.
0: Vamos a ver si el otro tiene valor.
1: Habla. Sí.
14: Buenas tardes, José, David.
0: Sí, señor.
14: Hacienda, mira, Hacienda es una AFP privada del Estado, ¿o de qué, por fin?
15: Del Estado.
0: Soy el Estado, no. ¿Qué pasa, hermano?
15: Del Estado.
0: ¿Qué te pasó con Hacienda? A ese se le fue la guagua.
1: Está hablando también de la AFP Hacienda.
0: Ah, AFP.
1: ¿Qué? Pero eso no hay una AFP que se llama Hacienda.
0: Es siembra. Eso es otra cosa. Hacienda es otra cosa.
1: Hacienda, eso es otra cosa del Estado.
0: El que ahora es Ministerio de Hacienda y Economía.
1: Sí.
0: ¡Habla! Buenas, te quedaste en el aire. ¿Qué es lo que está pasando? ¿Tienes miedo?
16: Tengo, David, por sí.
1: Tira para adelante, gradúate.
16: No hay un viejito en área diciendo que
1: está metido como en una lata, ¿eh?
0: Sácate el trapo de la boca.
1: Sí, habla claro, que estamos aquí a los foques, como dicen.
0: Llama de nuevo, hermano, que hay un problema ahí. ¡Hola!
17: ¡Ay, papá!
1: Oye, di que aquí a mí que hable, dice.
17: Esto sí está bueno. Andar de H llorando como niños los hombres. No querían. ¿Ustedes querían esto?
0: Yo no.
17: Apóyenlo.
0: Yo no apoyo esto, no. A mí no.
1: ¿Cómo? Pero esto fue a lo que ustedes provocaron, porque ustedes fueron los que permitieron la maldita corrupción en el gobierno pasado.
0: Y por eso lo sacaron a patada.
1: Y al Drayón y a todo.
17: Oye, lo que están en lo pasado.
1: No, vamos a tener en presente. Mira.
17: Ay, ¿y qué? Pasado.
1: Ey, no me interesa.
17: La realidad.
1: Hay un refrán que.

0: Ya se entregó, negro.
1: Concho, que se matan también allá.
0: Negro malo se
2: ahí
0: entregó
2: el video. Negro malo que llegó braviándole a la policía.
0: De hecho, cae la galleta ahí mismo.
2: Llegó braviando. A Tolentino que te debe estar subiendo video ahí.
0: Señor, pero es verdad. Ponga este video, señor director, del negro malo que usted lo tiene ahí.
2: Tú eres amigo del negro malo.
3: Suéltelo. ¿Cuál es, qué es lo que tenemos aquí en estos momentos?
4: Mira, nosotros estamos aquí en la entrada del Café de Herrera. Estamos aquí en compañía de este gran amigo. Santo muy reconocido en las redes como Santo Domingo Hermoso. Él me llamó, me contactó para hacer entrega de este joven que tuvo un conflicto esta mañana con un chofer de traje. Y nosotros como Policía Nacional, en nombre de nuestro señor director, el mayor general Andrés Modesto Cruz Cruz, nos dio las instrucciones precisas para venir hasta acá, garantizarles su derecho. Lo vamos a poner ahora en manos de la justicia para que allí pues conozcan. En este caso yo me hago acompañar de Cabo
5: Cales, servicio.
4: Yo me acabo de acompañar de Cabo Palma.
5: Sobregiré, sí, porque andaba con una niña, andaba con un niño, y él el grande, y él nunca pensó en que yo soy el chiquito y tiene que esperar que yo pase.
3: Pero el chofer está agredido.
5: El chofer está agredido por la impulsión de que andaba con dos niños y él no tuvo la conciencia ni la consideración de frenar, porque es que él es el grande. Eso no es doble vía, eso es doble vía.
3: Repítame tu nombre.
5: Mi nombre es Gregory Gerabel González.
3: Gregory
5: Gerabel González.
3: Gerabel González. Ahora vamos a proceder, vamos a pedir.
0: Negro malo,
2: pero escúcheme. Ustedes pusieron la versión
0: light,
2: la buena. La light. Ustedes pusieron la versión light. Ahora póngame, señor director, la versión donde el negro llegó rabiando. Que es donde se ve lo que es él. Porque ahí el negro lo que parece un santo.
0: No, muchachito, dije no, porque que.
2: Póngale el laquito, póngale el laquito al negro malo. Eso fue lo que a ustedes dos le faltó esa vaina. Póngase el video del negro malo en la que él llega braviándole a la policía, hablando de Tolentino y de todo el mundo. Suéltelo.
0: Tiene el video ready. Si no lo tiene ready, vamos a la pausa y de allá para acá lo ponemos. ¿Okay?
2: Vaya con Dios.
0: Tiembla tierra cobarde, los opinadores están al aire.
2: ¡Atención, doctor Fadul!
6: Si le falta valor,
2: coja para acá, que estamos así, Fadul.
0: Rebosados.
2: Pero hay un problema.
0: Lo producimos en cantidad industrial.
2: Y como ahí ha faltado valor para la marcha, decía, donde la marcha manden la promoción.
0: Datos, manden datos.
2: Y es el DNI que te está organizando la marcha. Llega ahí a la Almería La Mocana, que lo están esperando, y si no baje allá.
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0: mi segundo pasajero.
1: Sí, pero tranquilo, no vamos a mencionar personas que están haciendo trabajo en la sociedad. Es un comunicador.
0: Bendiciones para todos.
1: Bendiciones.
0: No,
1: sí, pero él es un comunicador que merece respeto.
0: Me siento mal por la reacción.
1: No, mi hijo.
0: Yo no tengo arma de fuego ni arma de fuego.
1: Pero mi hijo, atiéndeme. Los comunicadores, al igual que esos que están allá, ellos reproducen las noticias. Ahora inicia un proceso investigativo y la verdad sale a reducir. Pero nosotros estamos para eso, para resguardar.
0: Y gracias a Dios que ustedes están para eso.
1: Gracias. Entonces vamos
0: a... Si no tuvieron el aire, fácilmente me pillan.
2: Todo quieren opinar, caramba.
3: Ese es el negro malo.
4: Esa es la esencia.
3: Ese es el negro malo.
4: No, yo ahorita dije, no, que
3: él
4: es más grande. Porque de parece, no permitirme que yo pasara.
3: Parece que ventríloco que lo llevaba. Le dijo, pero coño, bájale algo. Que tú estás metido en un lío.
4: Habla.
5: David, José.
4: Sí.
5: 600 millones de dólares más para el cambio climático.
3: Pero eso lo hablamos ayer, doctor Tumetillo. No son 600 millones, son 200, 400 para el sistema de acueducto del este del país.
4: Ya. Eso es para tratamiento de aguas residuales. Ya,
3: vamos a hablar.
4: Punta Cana y Bávaro.
3: Vamos a hablar claro, que la oposición a todos le quiere sacar de filo de una vez. 600 millones, bebé. No, digo 600 millones, son 200.
4: Son 600, 400 y 200.
3: Pero 200 para uno y 400.
4: ¡Habla!
5: Ahora voy a hablar de que tienen que hacer con que a ese motoconcho, a ese barraco motoconcho
3: negro malo,
5: que le metan lo que tienen que meterle 20 años para que los otros cojan miedo.
4: Yo creo que 20 es mucho.
5: Ese provocó la muerte de 30 niños.
4: Pudo haber provocado
5: para todos los niños.
4: Sí. Pero
5: entonces 20 años de casa y los otros cogen miedo.
4: Pero no sucedió. Hay que darle un castigo ejemplar.
3: Pero hay que esperar la audiencia porque ya negro malo lo tiene la policía y ahí va a pasar a la fiscalía.
4: Ya le echaron el guante.
3: Sí,
4: ya
3: está preso.
4: ¡Habla! Adelante,
3: socio, gradúate.
4: Ese tiene miedo. Si tiene miedo, no llame para acá. Se fue. ¿Qué habla el pueblo?
3: El pueblo quiere hablar, carajo.
4: Que hable la gente. Habla.
6: Cabrón, Coronel Jiménez, de este lado.
3: ¿Quién habla?
4: ¿Quién?
6: Coronel Jiménez.
4: Ok.
3: Coronel Jiménez.
4: Adelante, hermano.
6: El Coronel Jiménez.
4: Baja el volumen y habla, hermano.
6: Lo que pasa es que el pueblo está así.
4: ¿Cómo?
6: Está como cogiendo los cuartos. Los motoristas están acerca a los motoristas.
4: Los motoristas lo que están es de que los recojan a todos.
3: No, de eso no son.
4: Los delincuentes.
3: Que tienen derecho a trabajar.
4: ¡Habla!
7: Buenas tardes, David. Buenas tardes, José.
4: Buenas.
7: Primero, permítame felicitar de todo corazón al señor David por la clase de historia que le dio al don, al viejito.
3: Él la sabe, viejito, también, porque viejito es necio.
7: Bueno, tremenda viejito. Clase de historia. Sí. Muy bien redactada, muy bien dada. Ahora yo te voy a preguntar. ¿Qué corrupción?
4: ¿Cuál corrupción?
7: ¿Cuál corrupción?
3: ¿Quién está bebiendo leche batida?
7: Es fácil generalizar.
3: ¿Quién está bebiendo leche batida?
7: Eso. Ahí no hay corrupción, nunca ha habido corrupción.
4: Nunca. Rodeado de ladrones.
3: Oye, Fermín, y ojalá que haya una segunda vuelta, dice, para que tú veas lo que es el PLD.
4: Vamos, no, esperando a Leonel ahí.
7: En la mentalidad de él va a haber una segunda
3: para
7: vuelta.
3: Para que ustedes vean lo que es el PLD, que va a volver a gobernar. El PLD vuelve al poder, dice él.
7: Yo quiero que ustedes me digan.
4: Está haciendo su papel de opositor.
7: ¿Qué vamos a hacer con la importación de motores si en los primeros 4 meses
3: nada
7: se importaron 100,000 motores?
3: Fermín, no vamos a hacer nada porque eso es lo que genera cuarto. Porque si fuéramos a hacer algo, aquí no tuviéramos la DGC escondida atrás de los palos, metiendo multas.
4: Haciendo dinero.
7: Como también está generando problemas la sociedad.
4: La droga genera muchísimo dinero también.
7: No tienen ningún tipo de documentación para montarse en un motor.
3: Fermín, hay que ver.
7: Educación vial.
3: Hay que ver quiénes lo traen, los motores, y qué tan pegados están los gobiernos.
7: Yo sé quiénes lo traen.
3: Ah, pues está bien.
7: Todo el mundo sabe quiénes lo traen, pero el problema no es quién lo trae, el problema es quién sufre la consecuencia.
3: Ah, no, yo no me importa eso.
7: Es un monstruo.
3: Fermín, el que trae la droga sabe lo que está trayendo.
4: Claro, ¿y a quién hay que pagar los pases?
7: Pero ¿cuándo tú no viste en el gobierno con droga? Y ahora todo el mundo, nadie sabe de droga. Ahora nada más el PRM.
3: No, ensuciados nada más están aquí los PRMistas.
4: Pasa lo mismo que con la corrupción. ¿Cuál corrupción ahora? ¿Cuál droga? ¿Cuál droga? Están toditos metidos ahí. Le han cogido cuarto a todo el que trae droga.
3: Oh, porque yo te he dicho a ti lo de César y te he dicho lo de los demás de los otros.
4: ¡Habla!
8: Sí, buena. José David.
4: Sí, señor.
8: Mira, con relación a Hacienda, mira qué fue lo que sucedió. Mi papá
4: fue?
8: Acaba de fallecer.
4: Coño, lamentamos
8: él no
4: mucho.
8: Él no tenía pensión porque tenía 3 años ya, un señor con 70 y pico de años, y tenía 70 años, tenía trabajando y aportando dinero. Él no tenía pensión, no tenía esposa a cargo de él.
3: ¿Y qué es lo que tú quieres con Hacienda?
8: Bueno, la devolución de dinero, pero ellos me dicen que no dan devolución de dinero.
3: Pero él aportaba el seguro social, ¿era anteriormente?
8: Exactamente.
4: Pero lo que tienes que ir a hacer tus averiguaciones,
3: sí,
4: allá, hermano.
3: No, tienes que ir a Hacienda con los aportes.
4: A la Cisarril.
3: ¿A dónde?
4: Hacienda. No.
8: Pero que ellos me dicen que ellos no dan devolución de dinero, nada de eso. Entonces, yo digo que ese dinero se lo reparten a los que están pensionado.
4: Ah. No, no le toca, si era pensión. Óigame, si él trabajó y aportó, le corresponde.
3: Pero escúchame, ¿tú es como con 70 y pico de años y no tenía una pensión todavía?
8: Porque él tenía 3-4 años tenía yendo a Hacienda para que le diera su pensión, porque él duró 25 años trabajando en Ochoa.
4: Es del antiguo sistema.
3: Del IDSS.
4: El Instituto Dominicano de Seguro Social.
3: Sí, ahí.
4: Tiene que ir en el CIPEN, ellos me dicen. Que vayan al CIPEN, que ahí están los técnicos que le pueden ayudar. Hablando de motoristas, 2 delincuentes motoristas, uno de ellos muerto. Qué por barrio. Un pasajero. Uh-huh. Por un pasajero. Usted tiene el video, señor director. Por un pasajero estaba interno el que. Mírelo ahí. Por una discusión de un pasajero, atiéndeme ellos.
3: Le metió un par de tiros ahí.
4: Le dio 2 disparos. Dos disparos. Se trata de José Osvaldo Silverio Polanco. José Osvaldo Silverio Polanco. Cuando lo fueron a buscar a los archivos de la policía.
3: No me diga que tiene un antecedente.
4: Reconocido delincuente, que murió.
3: No le ponga reconocido, dígale si tiene algún antecedente penal.
4: Y Ramón Elías Ureña Hernández, otro reconocido delincuente.
3: Ah, no, ¿qué es eso?
4: Con antecedentes penales. Por eso, coño, cuando yo digo hay una gran cantidad de delincuentes. Que se han convertido en motoconchos.
3: Bueno, hay
4: una. Por eso la agresividad.
3: Pero no todos son malos.
4: Yo he dicho una gran cantidad de ellos.
3: Yo voy a defender el motoconcho serio a través de este programa.
4: Yo defiendo al serio también. Agrégueme ahí. Usted tiene un apoyo de mi parte.
3: Sí,
4: el motoconcho serio. Mire esos dos. Por un pasajero, muere uno a balazos. 12 reconocidos delincuentes.
3: ¡Qué barbaridad, carajo!
4: Dice la policía que tienen los 2 antecedentes.
3: Yo lo quiero ayudar, motoconcho, pero así no.
4: Y uno de ellos armado. ¡Pam, pam, pam! 2 tiros. Ya salió de
3: metió ahí.
4: Y a correr el otro.
3: ¡Qué barbaridad! Coño,
4: por un maldito, un bendito pasajero.
3: Por un pasajero,
4: de 50 pesos, 100 pesos.
3: Ya no, eso no pasa de ahí.
4: ¡Habla! ¡Ey!
9: ¡Escucha!
4: ¡Claro y preciso!
3: Tira para adelante y tiene valor.
9: Wilieri Almonte de Maimón.
4: Adelante Maimón.
9: Yo quiero explicar un caso que me está sucediendo ahora, que yo te escribí temprano.
4: Ok, adelante, aproveche el tiempo.
3: Desahógate.
9: Yo vivo aquí en Santiago, yo manejo un camión aquí en Santiago. ¿Escucha bien, verdad?
4: Sí, habla.
9: Entonces, yo voy para mi casa, para Maimón de Bonao, el viernes que sale. Cuando salgo el lunes, que vengo para acá a las 4 de la tarde. Policía, cuando llego al destacamento, me espera el coronel de Dicrín y dice: ese es el hombre, métalo. Y ahí duré 2 días preso.
4: ¿Coño?
9: La mujer mía desesperada, que no sabe qué va a hacer, va y busca un abogado, le da 2,000 para que vaya, porque yo no tengo orden ni tengo nada. El capitán entra con el abogado, sale el abogado y se va, se robó los 2,000 pesos.
4: Un ladrón.
9: Pero hay un periodista allá que se llama Rolando Mejía, que lo conoce Maimón entero. que ha hecho a medio maimón vender casa, vender vaca, vender finca, porque ese negociante de la policía, él no sabe.
3: Pero un periodista.
4: Repite el nombre del periodista. Repite el nombre del periodista.
9: Que a mí hay que soltarme. Yo estaba ilegalmente preso, porque yo no tenía orden, ni tenía querella, ni tenía nada. Y el coronel lo llama para la oficina, él. Yo estando ahí. Y lo llama para la oficina, allá para acá salió el hombre y se fue callado también, me dejó.
4: Tiene que llamar,
3: pues. Pero que tiene que coger por lo más suave.
4: En los pueblos chiquitos pasa eso más.
3: Oye, es un periodista, dice que le ha hecho vender casa a todo el mundo.
4: En los pueblos chiquitos es así.
3: Coche, por eso no puede
4: por
3: ser.
4: Eso que después aparecen con la boca llena de moscas.
3: Ya.
4: Se fue esa. ¿Qué habla el pueblo?
3: El pueblo
4: por abusadores que son.
3: Pero así no.
4: Y el dicrín que está por su cuenta también.
3: No, porque si usted no ha cometido ningún delito.
4: ¿Cómo va a ser preso? ¿Y el fiscal para qué está?
3: Vea.
4: Porque no hay una representación del fiscal.
3: Pero ¿y el abogado? Que le dieron los 2,000 pesos.
4: ¡Habla!
10: Buenas tardes. Ustedes dicen.
4: ¿Cómo es?
10: Todo el mundo es que tiene que llamar porque la democracia es 100%. Pero muchachos, esos periodistas y esos pupitas que llaman ahí ya deberían coger un poquito de moral, porque les voy a mencionar cuatro casos. Y una vez empezó en el 96 y llegó con tanta misión que de una vez se destapó el caso del CEA. El OICEA. En el 2005, Sumlán. Lo tocaron.
3: 120 millones de dólares.
10: 100 millones de dólares de un
3: préstamo. 90 millones
10: sin
3: de dólares.
10: Sin pasar por el Congreso.
3: Ya.
10: Sin pasar por el Congreso. Y a Pedro Barutita nunca le probaron nada porque te estaban con un yebrito. Y eso fue procuradores del mismo gobierno. Y el presidente
3: cogió. Háganle un golpe a ese héroe nacional.
4: Sigue con el listado.
3: Tú eres un héroe nacional. Llama cuantas veces quieras.
10: Yo no soy periodista.
4: No hemos dicho eso.
3: Usted es un héroe
4: eso
3: nacional.
4: Lo dijiste tú, que tú no eres.
3: Llame cuando usted quiera. Hágale un bumper a ese señor.
10: Por lo menos ahora en el PRM, estos malditos, algunos que hay en España que se ha preso y el público lo sabe. Que están.
4: Pero menciona los casos del PRM como el listado que tú hiciste.
3: Lo va a mencionar porque es como se listó de primero.
10: Ahí está Senasa. Casenaza, está este ladrón de Peña de la lotería, pero todos están descubiertos esos casos.
3: Y se han sometido a la justicia también, dígaselo. ¿Usted tiene miedo,
10: Correctamente.
4: ¿Y qué más?
3: Es lo que dice Guido Gómez Mazara. Tienen un presidente que no le tolera a ningún funcionario la corrupción.
4: Van presos.
3: Yeah, dijo Guido, no lo dije yo,
11: Buenas tardes,
3: José. Buenas.
11: ¿Cómo están todos? Bien,
4: todo bien. Tira para adelante.
11: Oye, a decirle a José que estoy de acuerdo con él, que el pueblo que olvida su historia.
4: Está condenado a repetirla, sí.
11: Claro. Y con el tigueraje que tienen los cuatro partidos, estamos jodidos porque.
3: Fuñido, socio, fuñido.
11: Entonces, se olvidaron del PRM, PRD. Uno se mató, uno preso. Uno hermano de psiquiatra y esto no se sabe dónde va a parar.
3: Por eso no podemos olvidar la historia de Danilo y la de Leonel, socio.
11: Sí, pero déjame terminar. Pero espérate, lo único malo es que vamos a terminar la mano de ellos, porque es romper la candidatura independiente.
3: No, maestro, oiga, si usted no vota por el PLD, él no llega al poder. Si usted no vota por Leonel Fernández, Leonel no llega al poder.
11: Sí, pero ¿por quién vamos a votar?
3: Que
11: no hay nadie con la
3: candidatura. Cuando no vaya a votar, pues sí.
4: Ah, pero alguien debe gobernar.
3: Si no hay nadie ahí que caiga bien, no vaya a votar.
4: Alguien debe gobernar, José.
3: ¿Quién va a gobernar?
4: Alguien debe gobernar.
3: La misma pela. ¡Habla!
12: Y buenas tardes, ¿cómo están ustedes?
4: Bien.
12: ¿Cómo están?
4: Bien, cariño, bien, bien.
3: Mira, para adelante, hágate de valor.
12: Óyeme, si ustedes fueran otro, no vinieran al programa con saco. Vinieran así como están, porque se ven preciosos.
3: ¡No, tigre, aquí!
12: Así es que ya ustedes saben, vengan siempre así en su camisita bonita. ¡Ay, que se ven maravillosamente bien!
4: Gracias, amor.
12: Oye, por lo que nos toca. Que voy a decir.
4: Di.
12: Ustedes son una gente muy, muy llana, porque ustedes dicen las cosas como son. Pregúntele al gobierno los nombramientos, que la gente está esperando y no llegan ninguno.
3: No, pero será lo del amor, será de la gente que vive por el lado tuyo.
4: ¿De qué grupo que tú eres en el PRM?
3: No, yo no soy del PRM.
12: No, yo no soy del PRM.
4: ¿Tú estás bien? ¿Y cómo tú estás buscando nombramientos? ¿Tú no eres de ese partido?
3: ¿Qué le duele lo del vecino?
4: ¿Usted es de ese partido?
3: Es una mujer comunidad.
4: Pídale a su PLD que la nombre cuando lleguen, o a Leonel.
3: No la maltrate, que ella no es PRMista.
4: ¿Qué quiere el nombramiento?
3: Esa es una mujer.
4: Usted
3: que
4: no le... ha hecho campaña no, por el PRM.
3: Pero ella vio un PRMista hacer campaña y le duele que no lo haya nombrado en la zona de ella. Ella tiene derecho.
4: Se fue esa. Que hable el pueblo, que hable la gente.
3: Ella tiene derecho, Mayo, a reclamar.
4: ¿Y tú también quieres nombramiento?
3: Todos queremos uno.
13: Nombramiento para que si esta gente son. Hasta, al lado de esta gente no se puede estar.
3: Maestro, es porque, este porque no es el tuyo.
13: No.
3: Si llegara el tuyo, tú te enganchas.
13: No, tú sabes que nosotros tenemos años tirándole a todo el mundo, José, aquí en este programa.
4: Eso sí es verdad.
13: ¿Entiendes? Nosotros estamos en nos gobiernan y maná, pero no dependemos de ninguno de ellos. Porque mira lo que yo siempre he dicho, ustedes son los que más se ven de Santiago y prácticamente del país entero.
3: Sí.
13: Y el programa ustedes sale para afuera y nunca le han puesto un anuncito.
3: Ah, no, nos tienen jalando aire y nos bloquean, nos maltratan, pero nosotros nunca estamos parados.
13: Ni presidente ni nada. Ni han dicho nada.
3: No.
13: Y ahí ha salido gente. Ejemplo, como Fautomata le dijo mamita al presidente en estos días, que el presidente dijo. Mamita.
3: Y él votó por él, pues va a poner por Luis.
4: Hizo campaña en contra del campaña. PLD.
13: Mira lo que le hicieron a Cruz y Minian. Cruz y Minian estaba haciendo coro con el ministro de Salud Pública y le quitan el Senasa. Ya nosotros no podemos andar de Minian ahí.
4: Se puso de sabroso, fue.
3: Pasaron cosas, socio. Se chocaron intereses.
13: Pasaron cositas.
3: Y se chocaron interesecitos.
13: Pero mira, para que ellos vean cómo se sienten los traicioneros que son, que cojan ahí.
3: ¿Y tú dices que los PRMistas son traicioneros?
4: Traidores como yo.
3: No, los PRMistas no.
4: ¡Habla! ¡Que hable el pueblo! ¡Que hable la gente!
3: Si hay una cosa que los PRMistas saben ser es amigo del amigo, yo lo conozco.
4: ¡Habla!
3: Los PLDistas son medio difíciles.
14: Sí, señor.
3: Adelante, señor.
14: Mira, yo tengo para decirle
4: ¿qué?
14: Que nosotros como dominicanos somos los primeros que fallamos y le fallamos al pueblo, porque el pueblo que olvida todo lo que ha pasado desde que Leonel
3: lo va a repetir.
14: No, hombre, eso no sirve.
4: Danilo ¿sí? dice que vaya viendo los meses y los días
3: y que el PLD vuelve a gobernar otra vez.
4: Que ahí vuelve el PLD.
14: Eso es no, hombre, si el pueblo tiene conciencia, ni se acordara que Leonel existe, porque Leonel fue el hombre que vendió el país, inclusive.
4: No, hombre, dedícate a leer la historia.
3: Sigue hablando, que tú tienes derecho, exprésate.
4: No te quedes con el relato, la narrativa.
3: No te dejes cambiar la historia, sigue.
14: Es lo que acabó con el pueblo.
3: Venlo ahí.
4: Esa es una narrativa impuesta.
3: Eso
4: no
3: es narrativa, eso es el pueblo que sabe lo que pasó.
4: Por los enemigos de Leonel y la fuerza del pueblo.
3: Ese Leonel que está empeñado en decir, yo no he vendido nada.
4: Habla.
15: Buenas. Oigan, pero... A Guido se le olvidó decir que el presidente primero negó lo de Senasa. Y ya cuando el pueblo le tenía el agua al cuello fue que lo sometió. Y dejen esa fijación mental con Danilo.
3: Mi amor, pero Danilo duró 8 años olvidándosele de la corrupción que estaba dentro de su gobierno y que sus hermanitos estaban haciendo historia y tú no dijiste nada.
4: Ella dijo, pero poco.
3: Oye, 8 años duró Danilo ahí. Y Luis duró un par de meses diciendo que él no sabía lo de Senasa. Y después lo metió preso.
4: Tiembla, tierra cobarde. Los opinadores están al aire.
3: Atención, Leonel Fernández Reina.
4: Si te falta valor,
3: coge pa' acá. Que estamos así
4: rebosados.
3: Timbí, pero hay un problema.
4: Lo producimos en cantidad industrial.
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2: Todo quieren opinar, caramba. Sí.
3: Que hable el pueblo, que hable la gente.
4: Pero Nancy Hugo está de fiesta de cumpleaños, señor director, póngale la foto.
3: Por favor.
4: El 2x1 que vamos a hacer hoy. O Nancy Hugo está de fiesta de cumpleaños y su hijo también. Creo que Hugo
3: también.
4: Póngale la foto ahí para que la gente vea de qué estamos hablando. Mírenlo ahí, padre e hijo están de fiesta de cumpleaños. Yo creo que eso fue cuando estuvieron aquí en República Dominicana.
3: Hace un tiempo, sí.
4: Sí, sí.
3: Felicidades. Salud y larga vida para esa familia que está pendiente siempre del contenido nuestro. Nos dan seguimiento.
4: Todo el tiempo.
3: Nos contactan y se sienten bien, se sienten bien. Con este programa que es el número uno a esta hora, Onasi.
4: A bebé esta noche. Jugo y cerveza.
3: ¿Eh?
4: Jugo y cerveza esta noche.
3: Un muchacho grande ya, le toca cervecita.
4: Jugo,
3: no, muchacho. No, whisky, bueno. A masticar whisky, rojo.
4: Ya, ya se puede, dale Onasi ahí, felicidades.
5: ¡Hola! Tienen miedo, ¿por qué me cerraron? Tienen miedo.
4: Pero fue a ti que se cayó la llamada.
3: Se cayó la llamada, habla.
4: Oye, el otro.
3: Habla cobarde.
4: Tira para adelante y tiene con qué.
5: Déjame explicarle, no sé por dónde quedó, porque la llamada me cayó.
4: Tú quedaste en el periodista que ha hecho vender toda la casa.
5: Se me escucha bien, ¿verdad?
3: Claro, el periodista, ¿cómo es que se llama el periodista?
4: Por favor.
5: Entonces, el periodista llega y le da duro el escritorio. Aquí que sentarme, que yo estoy ilegal. Que es una falta de respeto, que diablo, que iba a llamar y llamó a la fiscal, el mismo periodista. Se tranca con el coronel oficina y de ahí sale y se va el periodista y me deja preso. Rolando Mejía se llama.
3: Ah, ok.
5: El oficina en el cuartel, que ha hecho medio maimón viejo, vender finca, vender vaca para soltar los hijos, que lo mandan a poner droga, a meter a la gente preso para el para ellos aquí a sacarlo por el cuarto.
4: ¿Qué es que lo manda a meter droga ya?
5: Llevan un bolitero. Una funda de droga y lo sueltan ahí mismo.
4: Pero ese maimón de Bollao.
3: Sí.
4: Pero ese es el comando sur de la policía.
5: Dos días más preso sin tener orden de
4: nada. No, mira.
5: La mujer mía se riega afuera boceando y de todo. Llega un compadre mío.
4: Pregúntale cómo que se llama el coronel de allá, porque eso se va a resolver.
5: Pero tiene un carnet de gobierno que se le ve el escudo. ¿Se me escucha?
4: Sí, señor. Sí, se te oye.
5: Uno de gobierno y el coronel se asusta y va y me dice el policía que está en la puerta, hey, anda un jefe atrás de ti, ya y te va a ir de aquí, ya si no van a poder contigo. Bueno, por ejemplo, lo que ahí va el coronel y dice, llévenselo para la fiscalía, llévenselo de aquí. Cuando me llevan a la fiscalía, no tenía cita, nadie me está esperando, ahí están ellos conmigo en la mano, que no hayan que hacer.
3: Porque ellos querían sacarle
5: 10,000 pesos a mi mamá, que te mandé la nota de voz a ti, que me mandó mi mamá a mí, y la nota de voz a ti, que mi compadre me dijo que a mí me estaban llevando un gancho cuando eso fui y me soltó.
3: Eso no es raro en los pueblos pequeños.
4: Pero no, en el comando Cibao Sur se llama. Ahí está un general de temple, ahí está el general Mata. Que estuvo aquí en la zona sur de Santiago, que la tuvo a raya todo el tiempo.
3: El comandante de Maimón, sí. Bonao, el que está en Componenda, sí, pues con entonces, un periodista buscándosela
4: manda,
3: ya.
4: Manda los datos para acá, que lo vamos a mandar al general Mata, que es que está en el Cibao Sur ahí, que es un hombre serio hasta el momento. A ver qué es lo que está pasando, para que ponga regla ahí ese destacamento de Maimón.
3: ¡Hola!
6: Buenas tardes, ¿cómo están aquí de la ciudad de Pertambón, New Jersey?
3: Adelante, hermano, bien.
6: Es para decirle que allá otro asesinato en Villa Altagracia.
3: Otra mujer muerta.
6: Muerta.
4: Le estoy diciendo, el grillete. El grillete, Peto Tigre, el grillete.
6: Y se le está diendo de la mano al presidente y a la fadulesa de la mano, la delincuencia, de que ha bajado, será de la capital para Santiago.
4: Maestro, están matando muchos delincuentes. Están matando muchos delincuentes.
6: Que lo maten a todos. Así
4: y los feminicidios no tienen nada que ver con la delincuencia, socio.
3: No. Esos son conflictos.
4: Sí, no liguen. Entre pareja. No liguen esos problemas de pareja, sentimentales, con asuntos de los crímenes que cometen.
3: Noticia de último minuto, de último minuto.
4: Se entregó Danilo.
3: Le subieron 10 pesos a las gasolinas.
4: Yo te lo dije.
3: ¿Y por qué ese silencio?
4: ¡Habla! ¡Que estamos jodidos!
3: Pero ya hiciste la narración, ¿qué más hacemos?
4: Lo primero es que él no oye cuando le preguntan. Y en segundo lugar...
3: Tiene que escuchar, hermano, no, así no se puede.
4: Escríbeme, ve, a cualquiera de esos números, manda el nombre del coronel que está ahí en Maimón de Bonao, si es verdad que tú tienes valor.
3: Pero claro, porque la idea es que tú hagas la narración, no podemos hacer un monólogo.
4: Pero entonces ese va derecho, sobao, no llena ahí, dice que le toma la llamada.
3: O hazte un video haciendo, ¿verdad?
4: Y mándalo
3: la descripción
4: acá
3: del problema. ¡Habla!
7: Santiago César, Miami, Florida.
4: Habló Guido, coño.
3: Tiró coño rayos y centellas.
7: utilizaron el lema de ustedes anoche en la reunión que hubo.
3: ¿Qué dicen?
7: Dijeron, viene problema, porque Guido dijo que iba a haber convención. Ay. y Delín demandó hoy temprano que van a modificar los estatutos para extenderse un año y dos años más. Problema.
4: Ellos siguen a la brava.
3: Quieren problema.
7: Tiene problema. Nosotros no vamos a hacer esa vaina, lo de la base. Acuérdense una cosa, sin base no hay 28, Es el pueblo,
3: Santiago,
7: el que vota,
3: Santiago, dice el medio
4: que usted no es PRMista, que si a usted lo integraron otra vez, usted no puede pelear por eso, dice el medio.
7: Oye,
3: que mande la carta de reingreso, dice el medio.
4: Respóndele al medio, a mí no.
7: Pero que atiendan una cosa para que se quede ahí para ustedes.
4: Ok.
7: Cuando yo vaya a votar, a mí me van a pedir carta. Yo voto, coño, por el que yo quiera.
4: Pero que si tú estás expulsado, no puedes estar en el padrón del PRM.
3: En el padrón del PRM no te quieren, no te encontramos, me dice.
7: Atiende, te voy a dar mi número de mi cédula para que tú me veas en el padrón.
4: Ay.
7: Y mi cargo lo tengo aquí en la Comisión Ejecutiva.
4: O sea, que fue un bulto lo que hizo la Comisión Ejecutiva allí en Miami.
7: Un bulto no, que aquí el diputado Duval Cruz... El diputado Eduard Cruz, Richard Montilla, el presidente, estoy hablando con nombre y apellido, Rafael Valdés, Ángel Aguaviva, el doctor, la mujer, y un grupito, y Soledad Cruz, no soportan que yo en las reuniones me pare y le lleve de la contraria cuando están haciendo la cosa mal hecha.
4: Pero el PRM le permitió hacer eso en una hoja timbrada y firmada por ellos mismos.
3: La rechazaron.
7: Oh, coño, pero yo tengo hoja de esa timbrada, pero ellos la tienen ahí en la oficina. Cuando yo estaba ahí la tenía también, que es lo que tú me estás hablando a mí.
3: Eso se llama una persecución porque eres de Guido.
4: Eso es un desorden lo que hay en el PRM.
3: Me dicen.
4: Diablo, 10 pesos.
3: Que los fupistas están celebrando.
4: ¿Celebrando qué?
3: El memorándum de la Junta Central Electoral con relación a la publicación de las encuestas recientes y las que vienen,
4: ¿no?
3: Porque la caída de Leonel Fernández de manera estrepitosa lo tiene en calambre, en taquicardia.
4: ¿A Leonel
3: y a su grupo?
4: ¿Y para dónde está yendo esa gente?
3: Que creían que tenían al santo agarrado por las bolas y de un momento a otro chulumpum.
4: ¿Pero que para dónde que van esa gente de Fuerza del Pueblo? ¿Para dónde que está cogiendo?
3: Para el PLD de nuevo. Danilo les ha abierto los brazos. Vengan, hijos pródigos.
4: Pero ¿y qué es lo que ha hecho?
3: Regresen al redil.
4: Espérate, que a mí no me convencen así.
3: Es una locura.
4: Pero yo quiero saber, que me digan qué ha hecho Danilo en el PLD que esos PLDistas que se fueron para la Fuerza del Pueblo están volviendo para atrás.
3: La medición reciente de Gallup fue el tiro de gracia.
4: No, déjate de eso.
3: Para Leonel y su grupo.
4: No, déjate de eso.
3: Por eso han salido a promocionar la prohibición de la publicación de las encuestas hoy.
4: Pero el mismo Danilo dijo que eso que no creía en las encuestas.
3: Siempre han creído como instrumento, siempre han creído.
4: No, no, no, eso está raro.
3: ¡Habla!
8: José David.
3: Sí, señor.
8: El presidente va a tener que hacer algo
3: con quién?
8: Marciano, a ver si le damos permiso temporalmente, porque los dueños de finca estamos a soga larga con la gente de migración, cayendo en la plana la misma finca.
4: Socio, pero aquí hay muchísimos marcianos legales.
8: La ley 169-14, no está cumpliendo la ley.
4: Productor.
8: Es lo primero que migración hace, maltratar al extranjero.
3: Hermano, Pero
4: búsquense los haitianos legales.
3: Es que ustedes no están respetando la ley del 80-20.
4: Exacto.
3: No la están respetando.
4: Oye, lo primero
3: y hay que aplicársela a ustedes.
4: Lo primero es que no respetan el 80-20. Y en segundo lugar, maestro, aquí hay muchísimos haitianos legales. Búsquese los haitianos legales y obedece de los ilegales. Cuando usted se mete a la ilegalidad, usted está cometiendo un error.
3: Pierde derecho de
4: todos los derechos lo pierde. Todos los derechos lo pierde.
3: ¡Habla!
9: ¡Hablo! Qué bonita la camisita esa de Florecita Mamey.
4: ¡Qué vaina!
9: Que queda muy linda.
3: Gracias, mi hermano Chico Boutique. Mi hermano Chico Boutique, que me viste ahora.
4: Y esta no es buena, ¿viste? Esta
9: no es buena. Quiero preguntar que si donde tú compraste esa venden para hombres.
3: Y claro que sí.
4: Anda, ya.
3: Dile que para el marido tuyo no hay.
4: Yo no te eche esta
9: mujer. Oye, una cosa.
3: Dime, amor.
9: José, ¿cómo tú estás, José?
4: Como un rayo, gracias, papá Dios.
9: Hay que decirle a Danilo.
3: ¿Qué?
9: Antes de que él salga a hablar, tanta vacuencia.
4: Ay, coño.
9: Que se deje crecer ese maldito pelo de la de Bozo.
3: Se ve lampiño.
9: Porque yo
4: no diga qué es lo que parece, pues, tranquila,
9: a qué es lo que se parece.
3: Maco afeitado.
4: Ve los detalles, ve dónde va. Oye, vela dónde va.
9: No, yo no puedo decir qué se parece, porque yo soy respetuosa de los televidentes y ustedes lo ven mucha gente.
3: Gracias.
9: El diablo que se deje crecer los pelos.
3: Tiembla tierra cobarde, los opinadores están al aire.
4: Atención, Danilo Medina.
3: Si te falta valor,
4: coge para acá, que estamos así, Danilo.
3: Rebosados.
4: Timbí, pero hay un
3: lo
4: problema.
3: Lo producimos en cantidad industrial.
4: Y como a ti te está faltando valor para decirle la verdad a este pueblo, dije que los pupitas están yéndose para camionar para el Partido de la Liberación Dominicana. No, hombre, Danilo. Llega ahí a la Almería La Mocana, que te están esperando. Y si no, baja para allá.
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0: no somos extranjeros. Nosotros somos dominicanos y dominicanas. Lo que estamos exigiendo es que el derecho a la nacionalidad que se nos fue dada, nosotros exigimos la garantía de nuestra nacionalidad plena, la nacionalidad dominicana. No somos extranjeros ni inmigrantes. Estamos aquí, nacimos aquí en la República Dominicana y no nos vamos a ir de aquí. Por eso hemos venido a exigirle al presidente de la República que haga cumplir la ley y el mandato. Y la ley 169-14, en nuestras vidas aún no se detienen. Y estamos...
1: Esa acta de nacimiento pasa a través de tribunales que son ratificadas por esos tribunales durante muchos años. Estamos hablando de más de 4 generaciones de personas nacidas en territorio dominicano que adquirieron la nacionalidad dominicana y que luego, por un capricho de Roberto Rosario, que estaba administrando la Junta Central Electoral, decidió suspender nuestros documentos.
0: Actualmente, según los registros de la Junta Central Electoral, de las personas del Grupo A que pudieron obtener y que deberían de tener una documentación, eran 61,000 y pico, y de esta, menos del 50% han podido resolver.
2: Todo quieren opinar, caramba.
3: Los dueños del país.
4: Si son,
3: cuidado con tocarlo.
4: Si son hijos de haitianos, no son dominicanos.
3: No les toca nacionalidad. Vayan a exigir allá.
4: Es allá que hice Haití. Entonces,
3: vayan.
4: Otra cosa, alguien me llamó y me dijo, pero ¿quién le dio permiso a protestar frente al Palacio? Si usted va a protestar frente al Palacio Nacional, usted lo sacan a patar.
3: Farideh Raful es la que otorga ese permiso.
4: A patar sacan a un.
3: Farideh Raful, la pro haitiana, pro vaina, pro LGTB y toda esa vaina.
4: ¿Qué es Jesús?
3: Claro que sí. Pero claro que sí.
4: Pro haitiana.
3: De la Agenda 2030, claro que sí.
4: Farideh.
3: Y le da permiso cada vez que van.
4: No me la maltrate.
3: Y se van a la ciudad colonial a joder con la misma vaina. Al Parque Enriquillo a cada rato.
4: Pero debe ser una marcha de ilegales, entonces, así lo que yo veo.
3: De ilegales con un permiso legal de Farideh.
4: Que no deberían tener un permiso porque son ilegales. Si van a tener permiso para marchar, entonces deberían tener permiso para trabajar. Porque tienen permiso a circular sin problema en el país.
3: ¡Habla!
5: Buenas. Oiga. Ustedes saben que... ¡Aló!
3: Sí, adelante.
4: Mira para adelante, gradúate.
5: Ustedes saben que justicia social... ¿Ustedes se acuerdan de eso ya del partido de Valentín?
4: ¿Con qué se come eso? ¿Es un aderezo?
5: Oye, mañana sábado se van a juramentar... Mañana se van a juramentar toda la gente de justicia social en Boca Chica con el PLD.
3: ¡Ay, ya usted sabe. ¡Ahí viene! ¡Ahí viene!
4: ¡Ahí va la avalancha!
3: ¡Ahí vienen los PLDistas!
4: ¡Ahí va justicia social devolviéndose para su casa!
3: ¡Ahí viene!
4: ¡El PLD, carajo!
3: Dice Danilo que esperen un par de semanas, máximo meses.
4: ¿Pero y qué es lo que está dando?
3: Para ver la avalancha. ¡Habla!
6: Buenas tardes, felicidades por el programa.
3: Gracias.
6: ¿Pero qué sinvergüenza tiene este país que le permiten a esta gente ilegal hacer y que protesta?
4: Y frente al palacio. Frente al palacio.
6: Que cruzan yo en Haití una calle sin papeles, igual que me matan de una vez preso.
4: Te dan que tos
3: y te fusilan, arrancando, te echan año y medio preso.
4: Por si acaso.
3: Por entrar a Haití sin papeles, año y medio preso.
6: Ellos tienen leyes allá y aquí no
3: puede
6: bailar.
3: Allá se cumplen.
4: Aquí hay leyes que no se cumplen.
3: Aquí hay
4: pero leyes allá sí.
3: Y cómplices. Porque Farideh es cómplice de esa vagabundería.
4: Ellos dicen que nosotros somos flojos, ellos mismos lo dicen.
3: Farideh. ¡Habla! ¡Toronto!
4: ¡Adelante, Toronto!
7: ¡Tarde! A ver, ustedes tenían que darle video en Barahona de los regalos a la madre con la vicepresidenta.
3: ¿Qué pasó?
7: Ustedes tienen que verlo. Ustedes saben que me trae el recuerdo a eso, de cuando Dominicana era, estaba en la miseria total. En la miseria total.
3: No, porque los políticos en la época de madre siempre dan. Déjate de esa madre.
4: Eso es verdad. Eso, todo el mundo da. Los peledeístas daban el electrodoméstico a dos manos.
3: Este país es un pueblo de gente necesitada.
7: La GAN debe de coger eso para que vea medir el hambre y la pobreza que hay ahora mismo.
4: Pero es que eso se repite.
3: Aquí hay un mapa de pobreza, hermano mío. Aquí todo
4: pero el mundo hasta, lo sabe. Hasta allá en Toronto, en los Estados Unidos, en muchísimas partes, hay mapas
3: de comiendo pobreza. De la basura.
4: Y la gente y el Estado poniéndole cositas.
3: ¡Habla!
4: Matarate en tu país.
3: Baja el volumen y habla. Gana de JLP. El PLDista prefiere alianza con el PRM antes que con la fuerza del pueblo. ¿Qué
4: fue
3: la,
4: fue
3: una encuesta reciente?
4: ¿Es que fue fuerza del pueblo que lo sacó del poder?
3: Pero se van a aliar.
4: Fuerza del pueblo, no su verdugo.
3: Su verdugo es el PRM.
4: Pero que, ajá, el que cometió un error, pero aquí no. Fue Lionel que se alió con el PRM para sacarlo del poder. Y Lionel le dijo: se van. Ya se van.
3: Los engreídos de Palacio.
4: Así le decía.
3: Les queda poco. Y decía Omar Fernández: maltrataron a mi papá. Sí. Y la hija Nicole decía: sí, papi, sácalos. Sácalos.
4: Se van, decían ellos. Se van. Pero la única consciente en esa familia, Margarita, fue Margarita Cedeño. Se dejó hasta bailar de los enemigos de Lionel.
3: Margarita Tongolele Cedeño.
4: Le pasó nada más subirse a la capota de un carro.
3: Es verdad. A dar golpe barriga.
4: Sí, fue lo único.
3: Qué maldita vaina.
4: ¡Habla!
8: José David.
3: Uy. Adelante.
8: José David.
3: Uy.
8: Se habla Tony Núñez de Cienfuegos. Óyeme. Estoy hablando, estoy llamando para decirle que en los motoristas debiera poner atención, porque la mayoría de esa gente andan armados.
3: Sí, la mayoría andan armados.
4: Más del 70-80%.
3: Armados. Armas ilegales, rato, y puñales y cuchillos.
4: Hace rato que venimos diciendo que se hagan requisas en la parada de Motoconcho.
3: Y los empresarios del transporte que tienen a su cargo esas asociaciones de motoconcho son cómplices. Cuando un motoconchita te haga algo, somete también a la federación.
4: ¿Cómo?
3: Somete, claro que sí, son miembros. Son miembros.
4: Adiós, cara.
3: ¡Habla!
9: Dominicanos, dominicanos, no hay que temer en Rusia.
3: Eso es verdad.
9: Oiga, yo quiero hacer un llamado a todos los hombres, por favor, dominicanos. Nosotros somos hijos de madres.
3: Claro. Hasta los que no usan falda. Y son
9: no
3: hombres.
9: Maltraten a las pobres mujeres.
3: Qué vergüenza, no, no, Dios.
9: Por Dios santo, por Dios santo.
3: Gracias,
4: es
3: gracias.
4: Que la justicia dominicana tiene que ser madura. Yo sigo apelando al grillete. Pónganle grillete, que no lo pueden pagar lo primero. Y en segundo lugar, tenemos a gente rateada donde van a estar.
3: Ubicados.
4: Inmediatamente.
3: ¡Habla!
10: José David.
3: Sí, señor. Sí.
4: Irá para adelante.
10: Angiolino José, Julio César Valentín, le vendieron sueños a los compañeros PLDistas que este gobierno no le ha resuelto nada. Y por eso que están volviendo a su nueva casa.
4: ¡Ay, coño! Y en Tamboril ya falló, Angiolino. ¿Por qué Angiolino es el alcalde de Tamboril?
3: Y anda de rabo, sí, atrás de los PRMistas.
4: ¿Rabo?
3: Y atrás de los PRMistas.
4: Eso se oye feo. ¡Habla! Di que de rabo.
10: Buenas tardes, José David, mis hermanos.
3: Buenas.
10: Desde aquí, desde los Estados Unidos.
3: José,
10: David, el problema de los motoristas allá en República Dominicana no se trata de los motores, se trata de lo que ellos tienen en la mente. Si le quitan los motores, se van a montar en carros y van a hacer lo mismo.
3: Van a ser peor.
10: El tigre de la selva, pero jamás le saca la selva al tigre de su cabeza.
3: Eso es
10: eso
3: verdad.
10: Eso es que están armados.
4: Inteligente,
10: gente que se montan en camiones o carros.
4: ¿De dónde que están llamando?
3: Hermano, aquí hay una variante psicológica que hemos visto cómo ha incidido en la violencia cotidiana en las calles. Se llama esa variante el sonatero.
4: Sonatero.
3: El sonatero.
4: ¿Por qué?
3: Que va del motoconcho al sonata.
4: Sí, 250 mil pesos.
3: ¿Entendieron la dinámica? Sí. Esa es una variante psicológica, el sonatero. Cuando tú veas un sonata gris en la calle. No.
4: Motoconcho no puede ser.
3: Dentro va alguien que en el 90% de los casos fue motoconcho.
4: No, relaje.
3: Sí, y ascendió socialmente en el barrio. Y manejan como locos y quieren enfrentarte donde quiera que te encuentres.
4: Ahora tiene derecho.
3: No te dejan pasar.
4: Tiene derecho.
3: Se te tiran encima.
4: Tienen derecho a montarse.
3: Andan con un bate, con una pistola o con un machete.
4: Diablo.
3: O con un tubo de acero.
4: Pero nada más no son los motoconchos que compran Sonata, aquí todo el mundo compra Sonata.
3: No, no, todo el mundo. Yo estoy hablando de esa variante psicológica, social, sociológica.
4: Me estaban tratando mucho.
3: El sonatero.
4: No me maltrate los motoconchos. Ahora son sonateros.
3: De motoconcho a sonatero, la distancia son 250 mil o 300 mil pesos.
4: No, que un sonata que sale 150, 130, dependiendo.
3: Y hay motores que cuestan más de ahí.
4: Claro.
3: Por eso te digo que es la misma clase.
4: Ya.
3: Es la misma variante.
4: No lo maltrate.
3: Sociopsicológica.
4: Yo voy a seguir defendiendo aquí a los motoconchos serios, trabajadores.
3: Agregue ahí también a los sonateros, que van en la misma categoría sociopsicológica, psiquiátrica.
4: Tienen
3: también
4: derecho a sobrevivir.
3: Todo el mundo tiene derecho a progresar.
4: En esta selva.
3: No a maltratar ni a comportarse como animales, como bestias en la sociedad.
4: Parte de la cadena humana.
3: Eso es así, por eso lo estoy diciendo. Es una variante ahí del motoconcho.
4: Motoconcho y sonatero y día.
3: Nos vamos, sean felices, sin discriminar a la gente que tiene su sonata.
4: Esa
3: antigüedad que motoconcho.
4: Sin discriminarlo.
3: No, a la gente seria.
4: Usted no lo quiere discriminar.
3: No, no, a la gente seria. Estamos hablando de la gente seria. La gente seria hay que cuidar.
4: Atención, Julio César Angiolino, se le está yendo la gente. Agárrenlo que sea.
3: Van a tener que amarrarlo. Amárralo con cadena. Y si se rompe la soga, amárralo con cadena.
4: Y si también se la rompe,
3: ahí suéltalo que no hay pena. Bye bye.
4: Llévatelo.
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0: hola, ¿cómo está usted?
1: Bien.
0: ¿Cuál es su nombre?
1: Bueno, mi nombre es Juan Tomás Cruz Sañón.
0: ¿Y qué tiempo usted tiene aquí en el asilo?
1: Tenemos como 4 años y 10 de batallar.
0: Pero se siente bien.
1: Sí, yo me siento bien, mi hijo. Sí, pero más me gustaría estar al lado de mis hijos.
0: Dígame una cosa, ¿a usted le gusta el merengue?

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1: Mujeres hembras, aquí le traigo un consejo.

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